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3: Hola, yo soy Alex López y estos son los Estadios Mundialistas. A orillas del Falls Creek se levanta un ícono del deporte canadiense, el estadio de Vancouver llamado BC Place, inaugurado en 1983. Hoy es la casa de Vancouver Whitecaps en la MLS, además de recibir ocasionalmente a la Selección Nacional de Canadá en encuentros oficiales y de preparación. Aquí se vivió uno de los momentos más recordados del fútbol femenil, la final del Mundial 2015, cuando Estados Unidos venció 5-2 a Japón con 3 goles de la histórica Carly Lloyd. Un escenario histórico rumbo a la Copa del Mundo del 2026, donde los de la hoja de maple buscarán trascender.
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5: Hola, hola, soy Claudia Mejía. Estamos en un nuevo episodio de Ya Oíste. Hoy vamos a hablar sobre alimentación. Ya sé, a veces es como de la rutina, el trabajo, no podemos alimentarnos bien y que llega el fin de semana y nada más queremos estar en casa, no hacer nada, pero creo que es muy importante. Hoy está conmigo un nutriólogo, es Cristian Gómez Montoya. ¿Cómo estás?
6: ¿Qué tal? Mucho gusto. Pues estoy encantado de estar aquí acompañándolos.
5: La alimentación, cuando nos queremos enfocar justo en nuestra alimentación, es que quiero bajar de peso. Creo que es más como esa parte. Quiero bajar de peso, no tanto por quiero estar saludable. Entonces, ahí también hay un entorno de mitos muy grandísimos.
6: Claro, hay que empezar nuevamente con esta idea de disfrutar estos alimentos, de incluir pues una gran variedad, de empezar otra vez a disfrutar estos alimentos, de ya empezar a entender lo más valioso que es justo esta experiencia, en dónde podemos encontrar nutrición, pues realmente en todos lados, en lo que, por ejemplo, Navidad, Año Nuevo, que el Día de la Candelaria, realmente muchas veces nos juntamos para comer, para consumir alimentos, que si quiero regalar un detalle, doy chocolates, también aquí podemos encontrar nutrición justamente porque entra esta ingesta de alimento y ahí también, esto también es dieta, no nada más es, ay, la dieta milagro, ay, esta dieta que me va a ayudar a bajar de peso, porque como tú bien lo dijiste, muchas veces nos enfocamos en el peso solamente sin enfocarnos en lo que realmente vale la pena, que es la composición corporal, nuestra salud y el porqué de ese alimento que estamos consumiendo.
5: Dijiste dieta, dieta es comerte un chocolate. Dieta, o sea, abarca toda tu alimentación.
6: Sí, sí, dieta va muchísimo más allá. Es lo que consumes, sea lo que consumas día con día, eso es dieta. Okay. Así sea, comas nada más una manzana, eso ya entraría dentro de una dieta diaria.
5: Ok, y entonces, ¿cuál es la diferencia en llevar justo un plan alimenticio acorde a tus necesidades?
6: Ok, pues mira, llevar un plan alimenticio acorde a tus necesidades es justo eso, ir controlado, dependiendo si tienes alguna patología, dependiendo si tienes alguna necesidad, algún objetivo, si quieres también dirigirlo hacia algo más sencillo, hacia algo más, no sé, no a todos nos gusta lo mismo. Entonces, aquí también entra esta parte de nosotros como profesionales de salud, irnos dirigiendo y acomodando, adecuando estos planes de alimentación organizados a cada persona. No tanto que las personas hagan lo que yo digo, si no les gusta, porque realmente no lo van a seguir. Van a decir, ah, pues, si este producto milagro o así, por más que funcione, no lo voy a consumir. Pero, creo que aquí es importante esta parte de aterrizar hacia dónde quieres ir y qué necesitas con tu alimentación.
5: O sea, sí o sí, todos, todas, debemos de acudir con un nutriólogo, con un profesional, para saber qué comer y saber qué comer bien, si se puede.
6: Claro, y se puede comer rico, se puede comer saludable, se puede comer bastante variado dentro de lo que tú necesitas en tu ingesta diaria recomendada, porque muchas veces pensamos que no, que debemos de comer pura lechuga, que debemos de comer puros licuados, puros jugos inclusive, ¿no? Que se tiene esta creencia, pero la realidad es que no va por ahí. Debe de ser como las características de la dieta correcta, debe ser variado, debe ser suficiente, debe ser adecuado para cada persona, inocuo, que esto quiere decir que sea saludable, limpio para las personas, que no nos haga daño, que cumpla con las características de higiene adecuadas también en el manejo de alimentos, y creo que esto también es muy importante de revisar.
5: Y si una persona que es vegana o vegetariana, vegetariana es diferente, ¿no?
6: Ahora sí, vamos a hablar
5: sobre eso. Pero una persona que es vegana y no tiene un seguimiento constante o adecuado de un profesional, como lo es un nutriólogo, ¿qué impacto tiene en su salud?
6: Bueno, es importante mencionar aquí ya un poquito más específico, por ejemplo, nutrimentos como la vitamina B12, la vitamina D, el omega 3, y estos muchas veces no se pueden cubrir con una dieta 100% vegana, debido a que estos se encuentran mayormente en alimentos de origen animal. Sí se puede ya incluirlo en suplementación, pero hay veces que los mismos veganos dicen, no, yo de plano ni suplementación. Ahí hay que encontrar la manera, es todo un reto, la verdad, también encontrar como la manera de decir, a ver, estos alimentos pueden cumplir un poquito más con lo que necesitas. Se puede tener también un tipo de vida saludable diaria siendo vegano, pero sí tomando en cuenta que es importante cuidar esta parte de la vitamina B12, el calcio, el hierro, la vitamina D, como te decía, el omega 3, porque es esta parte donde ya entran como estos mitos de que no, si haces veganismo, ya vas a bajar de peso, vas a verte bien o vas a ser débil, siempre te van a contar puntos buenos o puntos malos, ¿no? Por eso es importante siempre acercarte con un profesional, porque en redes vas a encontrar opiniones a favor o en contra. En las noticias, de qué tendencias, en todos lados siempre te van a decir mucha información. Y como me decías, hasta una amiga puede llegar y, oye, no, es que mira, fíjate que bajé 10, 15, 20, 30 kilos, pero no es tanto enfocarnos en el peso, sino enfocarnos en nuestra composición corporal.
5: Pues sí, porque puedes pesar 90 kilos, pero tu masa corporal es menor que el músculo. Uh-huh. Entonces no es lo mismo.
6: Sí, un ejemplo que me gusta mucho darle a mis pacientes es esta idea de pesas, por decir también otro número, 70 kilogramos, pero bajas un kilogramo de grasa y luego subes un kilogramo de músculo, vas a seguir pesando los mismos 70 kilos, pero tu composición corporal va a ser muy diferente y tu salud también pues puede tener también cierto reflejo, ¿no? Y pues esta parte del veganismo muchas veces se cree erróneamente que es un tipo de dieta, pero no, como te decía, es un estilo de vida que justamente se deben de seguir. Cada persona sigue una idea diferente acorde a su contexto.
5: ¿Y qué pasa con el vegetariano?
6: Ok, bueno, la diferencia entre el vegano y el vegetariano es que el vegetariano a veces sí puede incluir alimentos de origen animal como el huevo o la leche, ya sean ovo-lacto-vegetarianos. Ovo-lacto-vegetarianos incluyen ambos. Lacto-vegetarianos incluyen solamente productos de leche o lácteos, y los ovo-vegetarianos solamente huevo, pero el vegano sí es un poquito más cerrado a querer consumir. Pero pues hay varios tipos de veganos realmente. Hay inclusive un tipo de vegano que solamente consume frutas, semillas que han caído, ni siquiera dañan la naturaleza. O sea, también entra esta parte del medio ambiente y la parte ecológica. Por lo que te decía también de no dañar la naturaleza, de la huella ambiental.
5: Yo creo que este episodio se tiene que llamar ¿Por qué ir con tu nutriólogo? Con un nutriólogo. Porque sí, o sea, todo el mundo tenemos esta idea de que ir al nutriólogo es como de, va a tardar un buen en que yo llegue a mi meta, o ya que me dé lo que me tenga que dar. Pero en realidad no es así, ¿no? Uh-huh. Y ahorita tú no lo estás diciendo. Entonces, cambiar ese chip no es tan fácil, pero como tú decías, empezar por algo ya es una ganancia, ¿no?
6: Sí, y es importante para nosotros nutriólogos empezar a ver esta cuestión de si mi paciente tiene tal característica, se le complica tal cosa, esto no le gusta, por ejemplo el aguacate, ¿no? Que claro que es un alimento con gran cantidad de nutrimentos. Si no le gusta, no es como que ya te lo tienes que comer, porque van, sí, al contrario, nunca va a volver a regresar a la consulta. Y también entra esta parte, ¿no? De respetarlo, de decir, bueno, si no le gusta el aguacate, ¿qué otro alimento le puedo ofrecer a mi paciente para que él diga, me gusta y estoy cumpliendo, ¿no? Siempre es dar estas opciones, porque realmente opciones hay muchas.
5: Cristian, muchísimas gracias por acompañarme aquí a este episodio.
6: No, muchísimas gracias a ti por invitarme, por también escucharme, por apoyar también a las personas en esta cuestión de la información, que empiecen a escuchar también todos estos temas que son bastante importantes.
5: Él fue Cristian Gómez Montoya. Yo soy Claudia Mejía. Nos vemos en un próximo episodio. Adiós.
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0: las es igual. Muy buenos días, amigos de Latinoamérica en W Deportes. Un gusto poder estar con ustedes en esta mañana de domingo, domingo mundialista, aquí afuera del Museo Soumaya. Estamos en este maravilloso escenario de Peloteando y Claro Sports para darle la bienvenida un día más en esta jornada, por supuesto, de esta justa veraniega. El día de ayer con partidos extraordinarios, estaremos analizándolos completamente, y también el día de hoy con los partidos que se den el día de hoy aquí, por supuesto, en el estudio, en este estudio maravilloso en Plaza Carso. Estoy acompañada de mis dos grandes compañeros. Gabriel Gerberov, ¿cómo estás?
1: Muy buen día, ¿cómo les va, chicos? ¿Cómo andan? Ramoncito, Majo, gente amiga que nos va a estar viendo en las próximas dos horas. Gracias por estar con nosotros, a todos aquellos que a través de la señal de W Deportes también están pendientes de este programa, a toda Latinoamérica en un día maravilloso. La mañana está muy bonita en la Ciudad de México, 18 grados, la temperatura muy agradable, el sol a pleno cayendo aquí en Plaza Carso. Se ve espectacular el Museo Soumaya, el teatro, Peloteando ni hablar, se ve maravilloso. Así que ojalá que pasemos una muy buena mañana. Usted me imagino que estará en su casa descansando, si no, ¿qué están haciendo, no? Si no están viendo Peloteando.
0: Ah, descansando, tranquilitos, ricos, viéndolo Peloteando, en pleno descanso, delicioso, claro, por supuesto, mi querido Gaby. Vamos. Qué bueno que estés de buenas el día de hoy.
1: Muy de buenas, el sol me pone muy de buenas.
0: Sí, el día de hoy soleado, maravilloso, hermoso, sin lluvias.
1: Una
0: sin
1: nube,
0: nada.
1: No vemos una no sola nada. Nube.
0: Pero dicen que más tarde saquen el paragüitas, por favor, Ciudad
1: pero
0: de México.
1: Pero Peloteando trae sol, Peloteando le trae sol a la gente. ¿Okay? Así
0: exacto.
1: Que a disfrutarlo todo. Que se venga la gente para Plaza Carso, vemos mucha gente que sacan a pasear a los perritos. Bueno, podrían estar por acá, algunos pueden sumarse acá a la transmisión, darnos su punto de vista. Vamos a hablar de los partidos de ayer. Brasil, como sufrió Brasil, ¿eh?
0: Cómo sufrió Brasil. Pero no fue la única, ¿eh?
1: No fue la única. Y tengo miedo.
0: Tengo miedo de Australia, la primera sorpresa de este gran mundial.
1: Así es. Ganó bien, qué golazos, ¿eh?
0: Qué golazos. Y todos al contraataque. Pero bueno, mi querido Ramón Barnechea, buenos días, ¿cómo estás? Tú estás pegado desde las 5 de la mañana, pero viendo qué pasa con Checo Pérez.
2: Deja tu Checo Pérez. Lewis Hamilton, primer victoria en Ferrari. Es épico, pero ya terminó, ya pueden venir a ver Peloteando. Ahora
0: exactamente.
2: Sí. Pero lo estaba dejando a ustedes que platicaran. Yo mientras me puse a ver qué estaba pasando, alguna novedad. No pasó mucho más, solo que sí, Lewis Hamilton acaba de ganar el Gran Premio de Barcelona, pero habrá que hablar, por supuesto, de la Copa del Mundo. Hay sorpresas. Australia, que me tocó narrar el partido y juegan bien feo.
0: Pero entonces, ¿qué pasó con
2: sorprendieron a Turquía? Creo que esperaba yo mucho más de los turcos, esperaba mucho más de Arda Güler, de Çalhanoğlu. Estaremos analizando un poquito más adelante qué pasó, pero fue una jornada con muchas cositas que comentar, varias sorpresas, lo de Qatar espectacular, Brasil-Marruecos, que creo que el primer tiempo no decepciona, varias cosas, lo vamos a platicar absolutamente todo, y los partidos de hoy tampoco decepcionan y creo que serán juegazos. Platicaremos de todo más adelante.
0: ¿Cuál es el que estás esperando? Yo, Japón-Países Bajos, es mi favorito para hoy, ¿eh?
2: Yo también, Países Bajos-Japón, creo que es el que se lleva mi atención, aunque, digo, hay varios intereses.
1: Eso es,
2: hay varios
1: intereses. Atunes, ¿no? La tribuna llena de suecas, ¿no?
0: Ah, bueno, es que tú...
1: Por la hinchada.
0: Por la hinchada.
1: Las hinchadas, sí.
0: Sí, por las hinchadas.
1: Las simpatizantes.
0: Ya me imagino, mi querido Gaby, pero ¿qué les parece comenzar el programa de hoy hablando un poquito sobre la información de la selección mexicana de fútbol? Porque, ¿qué creen? El combinado nacional no deja de trabajar a marcha forzada tras su debut mundialista, y nuestro compañero Juan Pablo Royce nos preparó la siguiente pieza.
3: Tomamos ese resultado, que no es malo, y vamos a luchar, a pelear el próximo juego.
4: I was very proud about the effort, about the mentality, about the discipline that they show today, because it's like this.
5: Yo creo que la portería está en muy buenas manos. Las críticas creo que van por buscar el titular o por buscar el debate, pero la competencia creo que es muy buena.
6: O sea, todo lo que podamos hablar en la previa, después termina a un costadito, ¿no? Lo más importante, lo que pasa en el campo. Y ahí donde creo mucho en los futbolistas que tenemos.
7: Muy tranquilo en el CAR. En donde hasta Javier Aguirre trae los tacos para demostrar su calidad a los 67 años. Otros dos veteranos, Guillermo Ochoa, estira las piernas y la cadera mientras que platica con Rafa Márquez. Mientras que Memo tira rostro Gallardo y Romo vuelven a estirar con las ligas el manguito rotador, mientras que Johan Vázquez revisa la banca que está rota del techo. Los jugadores salieron temprano, teniendo el día de descanso luego de la victoria ante Sudáfrica y así aprovechar para ver a sus familias. De lo que sí no se salvan es del tope que está roto en la salida del CAR. ¡Ah! México mágico. La hora de regreso eran las 8 de la noche, pero todos bien portados llegaron antes. Álvaro Fidalgo fue el primero en una camioneta blanca, Raúl Jiménez en una azul y Rafa Márquez también cumplió el horario, llegando en un camionetón gris para poner el ejemplo. Todo es buena vibra en el seleccionado mexicano, en donde hoy tomaron un breve descanso antes de regresar a las actividades y volver a concentrarse en el partido del próximo jueves ante Corea del Sur, en Guadalajara.
0: Bueno, primero escuchamos a Carlo Ancelotti, al portero de España, David Raya, al director técnico de Ecuador, el señor Becachese, hablando justamente sobre instantes previos a los duelos que han tenido cada uno de los equipos, cada quien teniendo sus impresiones distintas, ¿no? El día de ayer veíamos la cara gigante Carleto Ancelotti después de ese gol de Marruecos ante Brasil, ¿no? Que de verdad, para mí fue uno de los partidos más interesantes, porque demostró que Marruecos no solamente fue ese tercer lugar en aquel Corea-Japón 2002, sino también el hecho de poder formar un equipo que se puede enfrentar ante un Brasil que estaremos analizando más adelante, que a mí me dejó cosas muy malas, debilidades muy grandes de parte del equipo de Ancelotti. Y bueno, muchas de esas cosas. Y luego la salida. Oigan, una salida de la selección mexicana del CAR para darse como esta tranquilidad, esta paz, para ver a la familia, pero no solamente los jugadores, sino también la dirección técnica. ¿Qué les parece como esa pausa que le da el señor, el director técnico Vasco Aguirre a los jugadores y a su cuerpo técnico? ¿Les parece bien?
2: Pues yo creo que sí, ¿no? O sea, no me parece que sea algo negativo. En otras copas del mundo ha pasado. No, esto no es nuevo, no es una novedad. La verdad es que en otras copas del mundo lo que pasa es que las familias llegan a la concentración, están con ellos un rato, comen juntos, platican, juegan con los hijos. Creo que son situaciones que, recordando que el futbolista no es una máquina y que es una persona que siente que eventualmente extraña a su familia, que necesita un poco más de motivación, me parece que es algo positivo, siempre y cuando, a ver, todo sea en el límite de lo que se espera de ellos, ¿no? Pues convivir un rato ya, ningún tipo de sorpresa y punto. Creo que es algo muy positivo, yo lo veo como algo positivo, pero no sé ustedes.
0: Miren, yo la verdad no sabría qué decirles. Creo que muchas veces el relajarse mucho, aunque solamente les dieron de la mañana del día de ayer, claro, a la tarde del día de ayer, unas cuantas horas, vamos a decirlo, para que solamente, y como lo dijeron, entre comillas, tomaran aire, tomaran esa tranquilidad con la familia, se fueran unas horas y regresaran. David, ¿tú cómo lo ves?
1: Me parece totalmente normal, no le veo ningún tipo de contravenir ningún pacto de conducta, ¿no? Porque digo, se van a ver a la familia, ninguno creo que se haya ido a emborracharse, a estar en una fiesta. Sí, van a ver a la familia. La familia te retroalimenta, por ejemplo, no sé, el jugador que quiera, no sé, el Chino Huerta. Bueno, no sé, cerramos, lo vimos bien, échale ganas. ¿Y cómo te sentís? Y la gente apapachándolo, y juntás fuerzas, juntás energía, buena vibra. Fueron muy responsables, a las 7 estaban todos de regreso en el centro de alto rendimiento, más allá que está el tope ese roto. Que arreglen el tope, Roja.
0: Ay, Dios mío, Gaby, si no arreglan el hoyo donde me caí yo aquí en Polanco, ¿qué van a estar arreglando el tope en el campo?
2: Bueno, es la selección.
1: La selección mexicana. Están todas las cámaras.
0: Y yo no cuento.
2: Majito, te estás poniendo al mismo nivel de la selección mexicana en el mundial.
0: Me pongo al mismo nivel, claro que sí, soy igual de importante, por favor.
1: Mira las camionetas, la gente que nos está escuchando, sale cada camioneta, cada nave, un plato volador sale. Y mira, ahí mira, está saliendo justo uno de estas que hace
2: el buen
0: más exactamente
1: despega y luce con todos los colores, bueno,
0: Dios mío,
1: pero tiene que darle el saltito en el tope porque se le rompió toda la suspensión.
0: Qué bueno, a mí se me rompió la suspensión de la bicicleta eléctrica, se le rompió volando, la... que se le rompa la camioneta allá en el car,
1: toda la madre
2: con sed de venganza,
1: claro.
0: ¿Qué te digo?
2: ¿Qué te pasó a ti que le pase a
0: por todos? Supuesto que nos pase a todos, a ver si así tenemos un poquito más de conciencia de la gente de calle, porque no solamente la selección
1: tiene
0: problemas, la gente alrededor de la ciudad también los tiene.
1: Tienes razón.
0: hay que hacer conciencia.
1: Se me rompió a mí también el soporte del motor porque está pasando todas las calles.
0: Es la Valbuena.
1: La Valbuena, pero bueno.
0: Ya ves, ahí está.
1: Pero bueno, digo, con respecto a la salida de los muchachos, está bien que se den un par. Por haberte vienen cargando mucha atención. Algunos tienen más de un mes de concentrados ahí. Y está bien, digo, entendiendo que se respeta. Ninguno hizo nada improcedente. Todos fueron a compartir un rato, un sábado a la tarde. Ya están aptos, están cansados. Y más que te dormís todo el tiempo con el Chino Huerta. Ya no querés más nada, dejame un rato de Chino Huerta. Sacame Chino Huerta.
0: Oye, espérame, que mis chinitos, no te metas con mis chinitos, ya lo sabes.
1: ¿Sé cómo ronca el Chino Huerta?
0: ¿Qué sabes que ronca el Chino Huerta?
1: Yo tengo una persona ahí dentro del caso. Yo sé quién ronca. ¿Quién se pe... Bueno, sí, todo, pues uno tiene.
0: Vamos, Gaby.
2: Cuéntanos el chisme.
0: Exactamente, vamos, Gaby, cuenta el chisme completo.
1: Bueno, resulta, les voy a contar, pero esto no sale de acá entre nosotros.
0: Esto es entre nosotros, no hay nadie que nos vea.
1: No sale. Porque César Montes le gusta dormir en calzones.
0: ¿Cómo?
1: Sí, es una cosa desagradable.
0: No, pero César Montes lo deben haber mandado a un cuarto ahí en solitario por la tarjeta que terminó sacando. Debe haber dicho el Vasco Aguirre, tú te me vas a dormir del otro lado del carro. Exiliado. No te quiero ni ver, exiliado.
1: Y Jorge Sánchez medita hasta las 5 de la mañana. ¿Cómo tiene sus cosas?
0: ¿Medita?
1: Después les cuento, sí.
0: Por eso tan mal como anda dentro de la selección.
1: Después toda la mala vibra que ustedes le tiran, tiene que meditar, tiene que aislarse de toda la mala vibra y mala onda que le tira a la gente.
0: ¿Por qué le tiró mala onda?
1: Todo. ¿Ustedes le tiran
0: mala onda a la selección?
1: ¿Cómo? A Jorge Sánchez, no dije a todos.
0: Bueno,
2: yo jamás le he tirado mala onda a Jorge Sánchez, solo no me gusta como jugador.
1: No, has dicho cada cosa.
2: Mala onda.
1: Has dicho cada cosa. Mira,
0: es lo que vemos. O sea, tampoco es que Jorge Sánchez nos dé buenas herramientas para poder hablar bien de él.
1: Él se siente atacado.
0: ¿Cómo lo defiendo? Exactamente, dame herramientas, papá, para poderte defender.
1: Bueno, él se siente atacado, música de meditación, se aísla del mundo.
2: O sea, Jorge Sánchez no puede dormir por los comentarios de Majo y míos. ¿Tú crees que le está costando dormir?
1: Te puedo garantizar que es un tema de selección, de preocupación. El Vasco habla con Rafa. Rafa, atendémelo a Jorge. Están los dos a las 5 de la mañana, va y le dice, tranquilo, Jorge, no pasa nada. Barnechea es un cabrón.
0: Barnechea es un lindo. Es un lindo, por favor.
2: Vamos a tratar de comportarnos.
1: Deja que la gente vaya y comparta con su familia. Nadie fue a compartir con sus amantes, nadie fue a emborracharse, nadie se fue a un... ¿Cómo se llama? Las tablas.
0: Las tablas, como en Sevilla. El tablado, a bailar. Lo único que te puedo decir es lo que me pareció maravilloso. Es que hayan regresado a tiempo, que hayan tenido una muy buena conducta, que la disciplina siga siendo uno de los factores importantes para el Vasco Aguirre dentro de la selección mexicana, porque si alguien tiene las cosas muy, pero muy claritas para la disciplina dentro de la selección, es el Vasquito. Entonces, muy bien que hayan llegado a tiempo, hayan llegado bien, y claro, como ustedes dicen, el hecho de poder salir y poderse despejar un poco y poder tener el cobijo de su familia, de amigos, de la gente que los quiere, pues puede ser algo positivo para la selección. Solamente espero que esto positivo lo trasladen a la cancha, porque esto que viene para la selección mexicana no está sencillo. No tuvimos el mejor partido contra Sudáfrica, con 8 en la cancha, contra 9, bueno, perdón, 11 contra 10, y al final de cuentas...
2: Contra 9,
0: porque fueron dos menos de Sudáfrica, sí. Madre mía, pobres. Y luego de ahí, casi que nos fuimos con 10 contra 9, madre mía, qué terrible. Pero igual no tuvimos la, vamos a decir, el debut que me hubiera encantado, el debut soñado que nos hubiera gustado. En términos de goles, en términos de victoria sí, pero en términos de goles no.
1: Pero, a ver, México pudo haber hecho, de lo que se vio, pudo haber hecho dos goles más, una pelota en los palos.
0: Claro,
1: la
0: taja, el de Quiñones,
1: pero ustedes creen,
0: de Raúl.
1: Sí, pero ustedes creen que jugó bien México. Uno puede decir, le faltó hacer más goles, pero de un partidazo. Porque de pronto Marruecos hizo un solo gol y de un partidazo.
0: A ver, perdóname, Turquía de un partidazo y terminó perdiendo contra Australia en dos contragolpes. Pero de un partidazo.
1: Eso me provoca temor.
0: A mí también.
1: Porque de las selecciones, ya hemos visto algunas selecciones que han jugado mejor que México. Estados Unidos. Marruecos.
0: El propio Australia.
1: Suiza no dio un mal partido, claro, está Qatar. Pero bueno,
0: jugó
1: Sudáfrica.
0: Uno contra Qatar, vamos.
1: No, está bien, pero digo, tuvo un montón de llegadas. Canadá no dio un mal partido tampoco.
0: No, el propio Corea, que va a ser el próximo rival de México, no dio un mal partido ante Chequia.
1: Por eso estoy preocupado.
0: Yo también. A ver, Corea, de verdad, va a tener que México, con esta zafadita de energía y esta apapachada de la familia, sacar fuerzas para poder enfrentarse a los coreanos de una manera distinta, con una psique totalmente diferente. Tienen que cambiar el chip, Ramoncito.
2: Sí, lo tienen que cambiar. Creo que lo harán, e insisto, que después de la victoria seguramente habrán sacado algo de presión. Que, a ver, realmente en este partido contra Sudáfrica, yo no sé si la misma presión la tenía Estados Unidos y Canadá.
1: Me parece que no.
0: Ahora,
1: tengo una pregunta. ¿Estados Unidos tiene alguna presión? ¿Alguna tenía? alguna. ¿Vos viste en todo el proceso de Javier Aguirre con la selección mexicana un solo partido en el que México haya jugado como Estados Unidos contra Paraguay?
2: Ninguno. Pero justamente por eso, a eso voy. Estados Unidos hizo un partido espectacular. Pero es un partido que sale de la regla, que sale del promedio, que fue fantástico. No significa que Estados Unidos juegue bien.
0: Es que eso también...
2: Jugó un partido muy bueno.
0: Muy bueno. Claro,
2: pero la realidad de Estados Unidos, ¿cuál es? Lo de Canadá. A ver, Canadá les gusta el hockey. Déjenlos en paz. Ellos están muy atentos, le están licópilo. Ellos déjenlos en paz. Y no había nadie en la inauguración. Ellos ni siquiera los va a meter. México tenía una presión porque siempre es la selección de la que se espera muchas cosas, aunque sabemos que no va a pasar nada. Bueno, esperamos, soñamos e imploramos que suceda algo. Yo creo que México siempre tiene más presión que Estados Unidos, siempre.
1: Sí.
2: Y mucho más que Canadá. Sí. Y yo creo que ganando, pues sacó algo de esa presión. Ojalá que contra Corea del Sur puedan mejorar un poco el funcionamiento, que tampoco creo que México jugara mal. No jugó muy bien, no fue vistoso, no fue espectacular, pero tampoco creo que fue un papelazo de partido.
0: No creo.
1: Lo que sí me preocupa, y coincido mucho de lo que decís, Ramón, es que si Estados Unidos se propone jugar en un nivel como lo hizo el día del partido contra Paraguay, es una amenaza. Y si México juega como cuando jugó con...
0: Bélgica o Portugal. No, perdóname, pero Estados Unidos...
1: Yo le voy a decir algo.
0: Claro. Estados Unidos cayó contra Bélgica. En los dos encuentros que tuvieron.
1: Sí, y cayó contra Alemania.
0: Lo que no le pasó a México.
1: Está bien, pero lo que...
0: Pero no le pasó a México.
1: Lo que veo es que Estados Unidos demostró tener argumentos que no siempre los ponga en la cancha.
0: Yo creo que fue
1: no
0: llamarada siempre... de petate, Gaby, contra Paraguay. No. Paraguay fue un total plan.
1: Pero lo que hizo Pulisic no es de... Es un tipo que sabe que a veces juega y a veces no. Lo que hizo Balogun es un centro delantero.
0: No, Balogun es una locura.
1: Bueno, entonces empiezas a sumar locura más locuras y te das cuenta que Estados Unidos propone.
0: Paraguay,
1: y
0: encuentra... Gaby.
1: Pero, a ver.
0: Que no presentó nada. Gustavo Alfaro lo dijo después de conferencia de prensa. Tuvimos todos los errores del mundo. No hicimos nada para poder enfrentarnos a un Estados Unidos que, claro, vio la suya, salió en su mejor momento, porque eso también tenemos que decirlo. En el deporte, en todos los deportes, el hecho de salir con un buen día también impacta en la cancha, Gaby.
1: Está bien, pero yo salgo en un buen día y no puedo jugar igual a nada. México, si sale en un buen día, ¿es Estados Unidos contra Paraguay? A eso le pregunto. ¿Es Marruecos?
0: Yo creo que sí. Y lo vimos en el partido contra Portugal y
1: contra Bélgica. No jugó mal, pero no dio un gran partido.
0: Contra Portugal.
1: Es un partidazo en función de lo que es México y de lo que es el rival.
0: Claro.
1: No vimos de pronto un trabajo colectivo y un trabajo individual del nivel que se dio. Ok, contra, entiendo que fue contra Paraguay. Pero Paraguay tampoco es un rival fácil, ¿eh? Si este México juega contra Paraguay, no le gana de esa forma como le ganó a Estados Unidos.
0: Uy, yo no sé.
2: Sí, no, de acuerdo. O sea, ¿cuál fue el último gran partido de la selección mexicana? Que digas, qué bien jugó.
1: Y que ganó.
2: México.
1: Y que ganó y por goleada.
2: Que ganó. Bueno, no lo sé. A ver, el último gran partido de México, inevitablemente pienso en Alemania en 2018, claro. Y fue 1-0, ¿no? Pero era Alemania.
1: Sí, sí.
2: Pero el último gran partido de la selección...
0: Pero gran partido como dentro de la cancha, parado táctico, las formas y esto, o los goles, porque son dos cosas muy diferentes.
2: No, gran partido. O sea, el mejor partido de la selección. Qué bien jugó México.
0: A mí me encantó cómo jugó contra Bélgica y contra Portugal sin meter la cantidad de goles que ustedes quieren como lo hizo Estados Unidos contra Paraguay. A mí sí me gustó y me gustó bien por la forma en cómo jugaron el partido.
1: Recuerden lo que fue el partido contra Portugal. Cuando Portugal aceleró, puso a Vitinha, México no pasó la mitad de cancha.
2: Sí. No, y que México habrá jugado muy bien con Bélgica, pero...
0: Pero ahí yo puedo decirte que buena defensa de México.
2: Sí, no. Es que el tema es que juegue bien y que gane.
0: Ah, porque hemos visto muy buenos partidos de México en donde ha jugado increíble y ha perdido.
2: Eso pasa así.
0: Entonces, ¿qué quieren?
2: ¿Se acuerdan de Ricardo Osorio?
0: Sí.
2: Bueno, Ricardo Osorio Mendoza, exjugador y ex seleccionado nacional, habló en exclusiva para nuestros compañeros de W Radio sobre el rendimiento de la selección mexicana durante el Mundial y estas fueron sus declaraciones. Vamos a escucharlo.
8: Yo creo que lo que va a hacer el Vasco es que no va a ir a presión. Que no ir a exponer, a adelantar líneas. Lo vi en Sudáfrica, eso fue lo que pasó. Y empezaron a Sudáfrica, tanto es así que así cayó el primer gol. Una equivocación de contención, apretaron bien, y fue contundente el equipo mexicano. Nada más que es eso. Yo creo que se van a tener un poco más atrás, esperar a tres cuartos y de ahí un contragolpe, una jugada bien hecha, pueda que México sea adelante. yo creo que es estar bien parado, ¿no? No salir a presionar. Cuando la veas clara, se va a presionar, pero de lo contrario, los vi jugar bastante bien, se mueven bien también, ya no son esos coreanos o japoneses o asiáticos, mejor dicho, que era todo correr, hoy corren con idea. Entonces, los vi bien planteados, mucha entrega, vi un diferente partido de República Checa con Corea a un México contra Sudáfrica. Creo yo que una pelota larga, pero también los coreanos son altos, o sea, sufrieron con el cachito arriba, sí, pero realmente fueron pocas jugadas. Puede estar bien parado y de ahí arrancar a como quiera el partido, ¿no?
2: En palabras de Ricardo Osorio, el futbolista de la Selección Mexicana de Fútbol.
0: Sí, bueno, hablando justamente de este Corea del Sur, que hay que recordar, en términos de historial con México en Mundiales, Corea no ha ganado ninguno de sus dos encuentros, ¿no? En las dos veces que se ha encontrado con México, México ha salido justamente triunfante dentro de estos dos partidos, pero es un Corea del Sur que detrás de Japón, dentro de esa zona de Asia, es de los más potentes, son rápidos, son, vamos a decir, totalmente tirados al frente, es de verdad una selección que vamos a tener que tener mucho, pero mucho cuidado con ella, aunque, como tú dices, que ocuparnos, no que preocuparnos.
1: Así es.
0: Totalmente, correcto, mi querido Gaby. Oigan, y del otro lado, hablando de la selección mexicana, por ahí estuve escuchando declaraciones de Julián Quiñones, acerca de Julián Quiñones, del que metió, por supuesto, este golazo con México para abrir el marcador dentro de la inauguración. Un Quiñones que hay que recordarle a la gente, es naturalizado colombiano, ¿no? Pero que por elección propia lo hizo. O sea, él dijo, me llaman a Colombia, yo digo que no, y me quiero ir con México. ¿No es cierto? Así fue la historia, mi querido Gaby y Ramón.
2: Y las declaraciones de Ramón Jesurún, el presidente de la Federación Colombiana de Fútbol, son las siguientes. A Julián Quiñones, el técnico, lo convocó. Inicialmente dijo que sí, pero después nos llamó y manifestó que prefería jugar para la selección de México. Fue una decisión personal y hay que respetarla, diciendo que bueno, en su momento sí tuvo la oportunidad de vestir la playera de Colombia, pero que él prefirió vestirla de la selección mexicana.
1: Sí, hay que recordar un poco la historia, ¿no?, de Julián Quiñones, que a diferencia de otros naturalizados que de pronto llegan al fútbol mexicano ya grandecitos,
0: claro,
1: y cuando ya efectivamente tienen totalmente descartado jugar para su país, en el caso de Quiñones llegó hace mucho tiempo en aquella gran camada de futbolistas extranjeros que compró Tigres.
0: Sí, claro.
1: Tigres compró muchos futbolistas colombianos en aquel momento, estaba el Tuca Ferretti como entrenador. Claro, todos no tenían todo lugar por capacidad y por edad, era muy joven Quiñones, entonces lo mandan a jugar a Venados de Yucatán, a Venados de Mérida. Después también juega en Lobos, ahí ya se lo veía un futbolista muy potente, muy fuerte, muy rápido, sobre todo jugando como extremo por derecha. Esa era la posición cuando llegó al fútbol mexicano, muy jovencito Quiñones. Después, bueno, empieza a crecer, el bicampeonato con Atlas, América y el presente que tiene ahora. Entonces él cuando decide jugar por México es porque él ya tenía una historia importante en el país. Su desarrollo futbolístico fue en México, no fue en Colombia, está
0: no
1: casado,
0: fue en Colombia,
1: casado,
0: claro,
1: con una mexicana. Entonces
0: llegó a los 17 años, ¿no?
1: Sí, llegó jovencito, sí, sí.
0: Súper chiquito.
1: Sí, súper chiquito. Entonces, digo, tomó la decisión de jugar por aquel país que le dio la oportunidad de consagrarse como futbolista. Algo parecido pasó con Fidalgo, que también dice, bueno, en España no me dieron la oportunidad, en México me la dieron. Entonces me naturalizo, no por una cuestión de conveniencia solamente, sino porque me siento identificado y agradecido con el país que me dio la gran chance de ser una persona o alguien en el fútbol. Entonces me parece muy lo de Quiñones. Es lógico que lo haya buscado Colombia. Da la sensación, y quizás ustedes opinen otra cosa, que en la selección de Colombia hoy no sé,
0: no sería titular,
1: en
0: claro,
1: el lugar donde él juega en la selección mexicana lo ponen a Luis Díaz.
0: A Luis Díaz, exactamente, eso te iba a decir, al goleador allá en, sí, exactamente, en el viejo continente, un goleadorazo y un super jugador que tendría, por supuesto, que estar Julián Quiñones bajo la sombra de Luis Díaz totalmente, sí, en la selección
1: por eso,
0: colombiana.
1: Por eso no sé si digo, él totalmente identificado con México, pero quizás también habrá analizado, bueno, a Colombia voy a jugar a suplente y acaso es titular indiscutible.
0: Sí, yo creo que, y además, ¿sabes qué me encanta de Quiñones? Que la ha trabajado. No ha sido fácil para Quiñones, no. El Vasco Aguirre no le gustó. En muchas oportunidades, en muchas ocasiones dijimos, va a quedar fuera de la convocatoria, no importando si sea goleador en Arabia Saudita, con 38 tantos, campeón de goleo, no importaba. Veíamos a Quiñones lejos justamente de esa titularidad en la selección mexicana. ¿Por qué? Porque estaba Alexis Vega. Cuando se va y se lesiona Alexis Vega, comienza el Vasco ahí como que a tener a Quiñones como esa, vamos a decir, suplencia a Alexis Vega, y le demuestra en cancha Julián

0: No.
1: ¿El qué?
0: El coreano.
1: Ah, muy bien. ¿Y la comida? ¿Y la comida coreana? Sí. Qué bárbaro.
0: Me gustan todos.
1: Me gusta.
0: Mi corazón tiene para todos, para todos los sabores. Para todos los sabores.
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12: Brasil, Vini, I love.
13: They have beautiful girls also. Tienen muy bonitas.
12: Merci.
13: Mía, Javibi.
12: Inshallah,
13: Javibi. Creo que Rivaldo, Ronaldo, Romario ven este fútbol y es como Hugo Sánchez en México también, ¿no? Chicharito cuando dijo: imaginemos cosas chicas. Sí, pero bueno, hay que todavía esperar.
14: ¿Qué te ha parecido el juego de Brasil hoy?
13: Sí, malísimo, bro, pero que Brasil jugó malo. Si no, así que Ancelotti me hace buenas sustituciones. Y soy Vasco de Gama, Ryan no jugó. Mañana tengo que trabajar y venir acá, gasté mucho dinero, no me gustó.
14: ¿Neymar tiene lugar en este equipo?
13: No tiene lugar, pero Vinicius jugó malo. Danilo no entró bien, yo creo que no tiene. Neymar está acá para pasear en Nueva York.
14: Ya escuchamos las voces de los aficionados, muchas opiniones, pero también muy importante repasar lo que dijeron los protagonistas.
15: No primero juego de la Copa del Mundo, todo puede pasar. No puede...

0: Podemos pensar que o equipo está perfecto en la primera no primer juego. Tomamos ese resultado que no es malo y vamos a luchar a pelear el próximo juego. Yo no estoy aquí para hablar do individualmente del jugador. Yo hablo del equipo. El equipo en la primera parte no jugó bien, en la segunda parte mejor. Tuvimos algunas oportunidades, tenemos que acertar más.
1: De esta manera se comienza a escribir la historia en Nueva York, Nueva Jersey, toda esta zona, donde también tendremos duelos muy importantes que sigue para Brasil, enfrentar a Escocia el viernes que entra, al igual que lo hará Marruecos contra la selección de Haití. Reportando para Claro Sports, Fernando Trujillo.
2: Y bueno, ahí tenemos palabras, por supuesto, de toda la afición brasileña y marroquí, unos marroquíes que parece que han ganado el Mundial después de haber empatado uno con uno en este grupo C en el partido ante Brasil, y unos brasileños totalmente decepcionados. Y de verdad que cómo no, yo el día de ayer me quedé decepcionada, faltas terribles de parte de Brasil, con todas sus estrellas dentro del campo, Vinicius, Rafinha, Casemiro, ¿no? Santos, pero un mediocampo terrible. Marruecos siempre robó el balón, con pases imprecisos, sin buena comunicación entre ellos, no pudieron ante un Marruecos ordenado en cada una de sus líneas. Se veía ese 4-4-2 de Marruecos impecable, yendo para atrás y para adelante, como bloques espectaculares a la defensiva y a la ataque, que de verdad desplegaba su línea de una manera increíble. Jamás me pensé encontrar con un Marruecos tan bien organizado, liderado por Hakimi, muy tranquilos. El primer tiro al arco de Rafinha fue al 77. Vini a los 18 del encuentro. Los primeros minutos fueron totalmente marroquíes. A mí, sinceramente, me dejó a deber nuevamente Brasil.
3: Sí, bueno, el primer tiempo me gustó. Fíjate que me parece que fue un duelo muy interesante el primer tiempo. Ya para el segundo, de hecho, parece que Brasil termina pidiendo la hora, ¿no?
2: Sí, claro.
3: Marruecos era el único equipo que se acercaba. Es un golazo de Vinicius. Es un golazo.
2: ¡Golazo!
3: Él también, el tanto de Ceballos es buenísimo del futbolista marroquí, que incluso te echa a Alisson. Hacer eso no es sencillo. Alisson es de los mejores guardametas del mundo. Y el pase que también es espectacular. Pero creo que el primer tiempo fue como un toma y daca, fue interesante. A mí sí me gustó Brasil en el primer tiempo, ya en el segundo no, y creo que empieza a ver a Ancelotti incluso al banquillo y se da cuenta que más allá que tiene buenos futbolistas, quizá no encontró las soluciones que él estaba esperando para lo que le estaba proponiendo a Marruecos. Entonces, de preocuparse, porque Marruecos tampoco es la selección del 2022. Esta selección de Marruecos es más limitada. Esta selección de Marruecos la vimos en Copa Africana de Naciones, la vimos en últimos torneos. Vaya, no ha estado bien Marruecos. Es una selección diferente y contra esta Marruecos, Brasil tuvo problemas.
2: Pero estás hablando, por ejemplo, de Saibari, que dice que mete un golazo. Hakimi, que no dejó de estar ahí. Al final de cuentas, tenías a un Bogdi.
4: Un
2: Bogdi, que el greñudo ese que vieron correr por todo
4: el campo. El carrasquilla de Marruecos,
2: que corrió por todo el campo, lo vimos en ofensiva, en defensiva, quitándole los balones. Pero, por ejemplo, perdóname, pero para mí el gol de Marruecos viene de una desatención de Lucas Paquetá. Totalmente desatendido, que termina ganando el Marruecos el balón y termina metiendo un golazo. O sea, yo de verdad termino de decir que no me gusta Brasil. Y de verdad respeto mucho lo que dice Ramosito, pero para mí ni siquiera en el primer tiempo, o sea, tuvieron en la posesión del balón mucho más los marroquíes, quitándole los balones en medio campo de una manera de niños. O sea, parecía de verdad que no estaba jugando Brasil, estaba jugando otra selección, Gaby.
4: Sí, a mí tampoco me gustó demasiado Brasil. Se equivocó mucho y me parece que se equivocó Ancelotti, porque si uno repasa jugador por jugador, Brasil tiene más plantel que Marruecos. Marruecos no tiene un Rafinha, no tiene un Vinicius, no tiene la pareja de centrales que tiene Brasil, con un futbolista de campeón de la Premier League como Gabriel Magalhães, como un campeón de la Champions y de la Liga Francesa como es Marquinhos, y sin embargo el equipo no juega bien. Marruecos corrió más que Brasil,
2: corrió mucho más,
4: siempre superioridad numérica. Totalmente. Estuvo más preciso en los pases, le costó mucho a Casemiro miro hacer pie en el medio campo, por eso también termina saliendo, aparte de que estaba
2: con tarjeta amarilla.
4: Sí, pero estuvo muy lento, estuvo impreciso en el traslado y en las sesiones. No estuvo fino en la marca tampoco. Se vio sobrepasado en el medio campo, tocó muy bien. Lo que tiene Marruecos es que juega al fútbol. El técnico de Marruecos fue el que consiguió el título sub-20, el Mundial sub-20 con la selección de Marruecos. Y tiene 3 meses, ¿eh?
2: No, sí, tiene, no tiene nada.
4: Años trabajando. Vos fíjate, Regragui cuando llegó al cuarto puesto allá en Qatar, tenía 1 mes y medio de haber tomado el equipo. Este entrenador, Oubi, tiene solamente 3 meses. Y me gustó mucho. No me gustó Marruecos en la Copa Africana de Naciones. En la final creo que fue superado por Senegal y no dio un buen torneo. Se vio beneficiado jugando de local. Pero la versión que vimos ayer, para mí, por momentos, jugó muy bien el fútbol. Los laterales que ayer brillaron no fueron los de Brasil.
2: No, fueron los de Marruecos.
4: Marrao y Hakimi, que pasó permanentemente al
2: ataque. Uno espectacular, que tuvo las tapadas más espectaculares. Brahim Díaz, increíble.
4: Brahim Díaz, el pase de
2: Brahim Díaz, ¿qué tal el pase que le da? O sea, para mí, sinceramente, el día de ayer Marruecos me dejó unas sensaciones espectaculares como las que dejó en Qatar 2022. Sinceramente, y del otro lado un Brasil que de verdad, no, la cara de para mí, de Carlo Ancelotti lo decía todo. El único que para mí hizo grandes las cosas el día de ayer fue Vini. Y eso que a mí Vini no me cae bien.
3: Bueno, y Alisson.
4: Sí. Y el gol que se pierde.
2: Bueno, claro, Alisson.
4: A pesar
2: Becker,
4: de eso,
2: claro.
4: Lo que tiene Brasil, Thiago, Igor Thiago tuvo gol muy rápido en el partido, que pudo haber también cambiado un poco la historia. Que algunos dicen, no, se olvidó de llevar a João Pedro. Pero Igor Thiago es el segundo goleador de la Premier League, ¿eh?
2: Pues sí, pero la verdad, en Brasil no se le ve así. El día de ayer, de verdad, no le llegaba ni al tiro ningún cabezazo que debió haber sido espectacular. Algunos, por ejemplo, centros que le dieron a Igor Thiago que no terminó llegando. O sea, tardado. Paquetá, que ahí lo vemos justamente en la pantalla. Cero, anulado por completo, con muy impreciso medio campo. O sea, de verdad, Guimarães, que también salió de cambio, por favor, pero ni siquiera pintó en el encuentro.
3: Bueno, que te voy a decir algo, para mí la defensa de Brasil no juega mal, ¿eh? O sea, no me parece que la defensa de Brasil haya sido mala, porque con esos futbolistas marroquíes a ese nivel, era para que Marruecos pudiera ganar el partido y no lo hace.
2: No lo hace.
3: La defensa de Brasil debe ser, para mí, de las mejores del Mundial.
4: Del Mundial.
3: De mitad de campo para adelante hay muchas falencias. Sí, Rafinha totalmente. Fue de vacaciones.
2: De vacaciones.
3: A Nueva York. Vinicius metió el gol y desapareció. Insisto, yo me quedo con algunos chispazos del primer tiempo. El segundo fue muy malo. Pero también es una realidad que, ¿qué esperamos de Brasil? Que ya tiene mucho tiempo así.
2: Sí, pero es que de verdad yo esperaba algo diferente con Carlo Ancelotti.
4: Creo que hay responsabilidad en el técnico. Si un técnico como el marroquí, que solamente tiene trabajo casi con fuerzas básicas, consiguió que este equipo jugara así en 3 meses, ¿cómo un técnico como Ancelotti no puede lograr que juegue mejor?
2: Egos.
4: Ojo, fueron varios los técnicos que no lograron nada. Pero mira, vamos a escuchar al autor del gol de Brasil, si te parece bien, a Vinicius.
5: Creo que aún puedo mejorar mucho. Logré marcar un gol, pero no estuve a mi mejor nivel. Pienso que puedo mejorar en ese aspecto y aportar más al ataque de Brasil. Aunque también pude ayudar mucho en defensa, donde todos hicieron un trabajo impecable. Como dije antes, necesitamos mejorar y evolucionar porque tendremos que jugar mucho mejor para ganar la competición.
2: Y mucho mejor, totalmente de acuerdo con Vinicius Junior, que aquí presentamos justamente los juegos disputados con la selección brasileña 50, los goles 10, asistencias 8 y participaciones en los goles 18 participaciones, lo mejor que tuvo el día de ayer, junto con lo que tú dices, Ramón, el portero Alisson Becker, que terminó tapando unas muy buenas de parte de los Marruecos, Ronaldo y Roberto Carlos en las gradas, viendo a su equipo de Brasil, y sí, gloria que tiene Brasil es que está en el grupo C junto a Haití y junto a Escocia. O sea, eso es lo único que tiene bueno Brasil. Y aquí es agarrarse de los pantalones, señores, porque con este empate 1-1, lo que le queda, por supuesto, a Brasil es ganar por goliza los siguientes encuentros ante Haití y esta Escocia, porque Marruecos, con este fútbol que está presentando, va a pasarle por encima a estos dos equipos, ¿eh?
4: Sí. Pero Brasil va a ir creciendo. Decía lo de Alisson, esas dos últimas paradas sobre el final. Bien.
2: Uf,
4: y me gusta el portugués de Scarletto, ¿eh? Todo jogo.
2: Sí. Todo jogo.
4: Jogo la tía aprendida después de meses y meses. El jogo lo habla muy bien, mira.
2: Y bueno, la imagen del partido, nos vamos a otro encuentro, porque la imagen del partido, el de Qatar-Suiza, tenemos que irnos al festejo del conjunto de Medio Oriente cuando sonó el silbatazo final. Pues por primera vez en su historia logran sumar un punto en un mundial. Acordarnos que en el mundial que estuvieron no pasaron ni de la fase de grupos y solamente tuvieron un gol. Esta es apenas la segunda participación en justas veraniegas de los qataríes, luego de estar en la justa del 2022, en donde fueron, por supuesto, anfitriones y pudieron que sumar un gol sin ninguna unidad. El día de ayer el empate les supo a mundial. Ya estaban con la copa, besando la copa los qataríes. ¡Qué manera! Y para mí el héroe está en pantalla. Para mí el héroe del partido no es Kouki con ese gol al minuto 95. Es este señor, el portero catarí, que paró todas. Porque de verdad Suiza se le vino encima al portero y hizo lo que quiso. Y sinceramente, de verdad, la clave fue para mí el portero completamente catarí.
3: Sí, a ver.
2: Embolo, Briel Embolo.
3: No, Briel Embolo, el atacante suizo.
2: Perdón, el atacante suizo que le hizo el...
4: Abunada.
2: El penal, ¿no? El penal o no.
4: Abunada es el portero.
2: Abunada, perdón, sí. Gracias.
3: Mira, yo siento que el partido pudo terminar en goleada sin problema, sí. ¿No? Suiza pudo golear a Qatar y son de las cosas que no se entienden de este deporte. Esto no es de merecer, esto no es de jugar bien, esto es de mandarla al fondo de las redes. Suiza tuvo muchas, muchas oportunidades, insisto. Pudo golear a Qatar. El problema es que deja de hacer cosas, empiezan a fallar obviamente los delanteros, empiezan a perder oportunidades claras y en el último suspiro llega, no sé de dónde, un embate de Qatar para anotar el tanto del empate. Incluso hasta dramático, porque sí, es ya en tiempo añadido.
2: Miren la película.
3: Una locura lo de Qatar, que sí, pues se ganan, mañana pueden regresarse a Qatar. Ya, ellos ya hicieron el mundial, ya hicieron lo que tenían que hacer, ya cumplieron, lo hicieron excelente. Fantástico, pero es una realidad que no es lo que pasó en la cancha.
2: No. La posesión del balón de Suiza, mi querido Gaby, fue extraordinaria, ya lo decíamos. Rubén Vargas, Xhaka, el propio Ndoye, ¿no? Embolo, todos ellos tiraron y tiraron y tiraron al arco de Abunada y no pudieron justamente con el portero. Pero esto pudo haber terminado en una locura. A mí lo que me parece más loco es no solamente la falta de precisión, Gaby, sino el penal polémico que da el VAR. Junto a mexicanos, no fue polémico, fue fuera de lugar, no fue fuera de lugar. ¿Cómo viste eso? Que fue el único tanto que tuvo Suiza y fue de penal.
4: Sí, el penal de Embolo. Oh.
2: Cuenta, habla.
4: No, es que por eso está la tecnología.
2: Pero desde el VAR le dictaron al referee central de que sí era.
4: Sí, pero el referee, mucho pantalón, dijo que no.
2: Mucho pantalón y no dijo nada.
4: La mía no lo cobro.
2: Pero te ríes mucho y no dices
4: no,
2: nada.
4: No, porque sí, digo.
2: ¿Fue o no fue?
4: Tenemos el VAR, tenemos la tecnología, tenemos tres tipos metidos en un cuartito ahí viendo 80 cámaras distintas y el otro va y se para adelante, qué sé yo. Pero bueno, también hubo un penal en Escocia-Haití que no se cobró a favor de Haití. Va a pasar.
2: Vamos a este encuentro. ¿Fue penal o no fue penal?
4: El penal fue penal.
3: Sí, fue penal.
4: Fue penal.
2: Dios mío, vamos. Aquí hablamos las cosas como van. Las personas mexicanas del VAR. Totalmente, vamos. A ver, las personas puestas en el VAR no vieron las cosas como se debían. Para mí esa cosa no fue penal. Bueno. En ningún momento el encuentro debe haberlo ganado de alguna manera Suiza, de otra
4: claro.
2: Forma.
4: Ah, bueno, eso sí.
2: De otra forma, por favor. Con un gol bueno.
3: Sí, ese es un hecho.
2: Totalmente de acuerdo. Fue una y otra vez Suiza para la portería.
4: Como le pasó a Canadá con Bosnia. Canadá también mereció ganarle a Bosnia. Suiza mereció ganarle a Qatar. De ayer se va a resolver seguramente entre Canadá y Suiza.
2: Uy, Dios mío.
4: ¿Les parece? Vamos a escuchar al técnico de la selección de Qatar, el señor Julen Lopetegui.
6: Estamos felices porque pensamos en la felicidad que podemos crear en los aficionados, no solo en los que vienen aquí, sino en todos en Qatar, porque está muy lejos. Estoy seguro que tenemos el apoyo de todo el país y que jugamos por ellos, por nosotros y por nuestras familias. Ahora, a recuperarnos.
2: Y bueno, ahí escuchamos, por supuesto, ayer el bloque defensivo, tú hablabas mucho de las defensivas, Ramoncito, ayer el bloque defensivo que tuvo Pedro Miguel y Bolem Kouki aguantó, se fue ordenado, sacrificó, y en el segundo tiempo, yo no sé ustedes cómo sintieron, pero para mí Qatar tuvo mejor posesión, aunque la posesión completa del partido fue 31.8 por 68.2 de parte de Suiza, fue impresionante, y fueron 26 tiros a puerta contra únicamente 7 de los qataríes, y así todo termina empatando el partido Qatar en el 95.
3: Y no te vayas muy lejos, el partido de Australia-Turquía no es muy diferente a eso. Realmente el equipo que tuvo más la pelota, el equipo que generó más oportunidades, que tuvo la iniciativa, que se acercó, que propuso, que hizo, es el equipo que perdió.
2: Totalmente.
3: Y además pierde 2-0. O sea, realmente es que no compite Turquía. Y es lo que pasa en este tipo de partidos. Son anecdóticos un tanto. Las estadísticas te dicen dónde estuvo la pelota, pero es que el gran problema de eso es no tener la pelota. Dejemos de ver el tema de la posesión. Es qué haces con la pelota.
2: ¿Qué haces con la pelota? Totalmente de acuerdo contigo.
3: De nada te sirve tenerla. No te dan goles, no te dan puntos por tenerla.
2: Totalmente de acuerdo.
3: Hay que mandarla al fondo, y fue lo que le pasa también a Turquía contra Australia. Que yo les decía, Australia es una selección muy poco técnica. ¿Okay? Sí. Es una selección que realmente tiene futbolistas de un nivel medianito. Aquí el tema de Australia es que tienen muy claro a qué juegan. Se defienden muy bien. Hay que estar bien organizados atrás, a eso juega Australia, y después mandar unos trazos muy largos y que los dos morenos que tienen al frente, que corran y que alcancen la pelota. Touré, uno de ellos, y que lo hizo bastante bien. De ahí en fuera, Irán Kunda es el que anota el tanto de Australia. Realmente a eso juega Australia, no juega otra cosa. Defiende con 10, y después un balonazo adelante y que se hagan pelotas los atacantes. Le salió la primera vez, y la segunda, un tiro de media distancia que va al fondo de las redes. Eso es Australia. No es brillante, no es vistoso. A mí lo que me sorprende es por qué Turquía, si sabe que así juega Australia, no se puso a estudiarlo. ¿Por qué lo sorprendieron? Turquía, que tiene a Arda Güler del Real Madrid, que tiene a Şalhanoğlu del Inter de Milán, que tiene futbolistas importantes del Galatasaray. Bueno, ese equipo con buenos jugadores realmente no pudo hacer nada en la cancha.
4: Y con un técnico italiano importante, ¿no?
3: Sí.
4: Tela.
2: Claro.
4: Australia juega como Inglaterra de hace 40 años.
3: Sí.
4: Se defienden en pelotazo largo, son todos grandotes, cabecean bien.
2: Todos cabecean.
4: Por arriba es muy difícil ganarle, pero con la pelota en los pies, duro, como esta mesa que tenemos acá, de madera. Que,
3: duro,
4: no, bastante torpe. Digo, yo siempre destaco esto que ha decidido Australia hace un tiempo, que es salirse de su región y de su zona de confort, que es la Oceanía, para jugar en una confederación más competitiva, y de esa forma también ha llegado a los mundiales, lo que habla de, bueno, su honestidad, ¿no?, de su fair play, pero jugando es un equipo súper aburrido. Sí, ganó por dos exabruptos que tuvo el partido, porque en condiciones normales, con un Turquía un poquito más preparado, como decís, Ramón, tuvo que haber tomado las precauciones para que no les... ¿Cómo te puede ganar Australia con dos pelotazos largos y que te agarren
2: desprevenido?
4: ¿Y qué pasó? Los dos pelotazos largos y los agarraron desprevenido. Esto no se lo puede permitir un equipo turco, que Turquía tiene mucho esto, tiene buenos jugadores, una liga muy poderosa económicamente,
3: sí,
4: y sin
3: sí.
4: embargo, más allá de alguna presentación en algún otro mundial, como el de Estados Unidos, que tuvo una buena presentación, el de Corea-Japón, perdón, en el 2002, le cuesta trasladar esa fortaleza que tiene y algunos buenos jugadores a las Copas del Mundo. Pero bueno,
2: sí,
4: y, se apretó mucho el grupo, porque
3: muchísimo.
4: Ganó Estados Unidos,
2: sí.
4: Paraguay le dice, bueno, yo me animo a Australia, y a Turquía.
2: Sí.
4: Se apretó mucho el grupo, vamos a ver qué pasa. Puede ser un nuevo fracaso para una selección otomana que venía de no participar, de fracaso tras fracaso, y que tenían ilusión en este torneo, porque siguen teniendo a Şalhanoğlu, ya es el último mundial, seguramente Şalhanoğlu. Arda Güler tendrá mucho más tiempo para seguir creciendo, pero de pronto era este mundial. Había mucha expectativa, tengo muchos conocidos en Turquía que estaban muy esperanzados de tener una buena presentación, y empezás perdiendo con Australia, imagínate.
2: Con Australia, y 2-0, o sea, al final de cuentas, el día de ayer, dentro de los australianos, que hay que recordar, un Tony Popovich, el entrenador de Australia, que llegaba justamente a...
4: Popovich.
2: Ah, Popovich.
4: Popovich,
2: que llegaba justamente de
4: Popovich, el del Trato de Jorge,
2: que llegaba de perder 1-0 ante México, acordar ese partido amistoso que gana México 1-0 y de empatarle a Suiza 1-1 en partidos amistosos, con referente bastante, vamos a decir, como ustedes dicen, de media, pero que el día de ayer sacaron la papa del horno de una manera extraordinaria. O sea, desde la portería, en el medio campo, por supuesto, Jackson Irving, el capitán y el líder del equipo, que lo hizo bastante bien, ¿no? Matt Ryan, que terminó tapando todas las que tuvo en algún momento Turquía, ¿no? De verdad que yo veía un Turquía después de lo de Corea-Japón 2002, que tú decías, mi querido Gaby, que con ese tercer lugar, de alguna manera ilusionaba al mundo en que Turquía podía hacer lo que hizo Marruecos en Qatar, ¿no? Ilusiona de alguna manera ese tipo de equipos que terminan saliendo de esas partes del mundo y que terminan dando esas buenas presentaciones en algunos mundiales, pero el día de ayer de verdad no se le vio. A mí se me hace sinceramente increíble lo que hace Patrick Beach en la portería, en eficacia, es impresionante lo que hacen los dos delanteros de Australia, se me hace increíble, y también un dominio de balón, lo mismo que tú decías, un dominio de balón constante, 72% de posesión del balón, pero ¿qué haces con la pelota? No haces nada con la pelota, no pudo materializar en el marcador, aunque fue superior completamente dentro del encuentro, y unos australianos que ejecutan el plan perfecto, meten el camión atrás y vámonos con todo. O sea, a mí de verdad este tipo de partidos se están comenzando una y otra vez a repetir, señores. De verdad que las defensivas hasta el momento en esta primera fase del Mundial están haciendo papeles que terminan dándole victorias a equipos que no deberían, empates a equipos que no deberían, y todo por las buenas defensivas y un buen contraataque.
3: Que mira, yo no sé si esto es bueno o malo. Realmente tenemos partidos, ay, ¿cómo los digo? Sin que suene feo, pero de un nivel, no sé, algunos de ellos de un nivel bajo, que no tienen mucho interés de la gente, y que de pronto al haber grandes diferencias te dan partidos como estos, uno que tiene que defenderse para sobrevivir y el otro que tiene que hacer lo que pueda para intentar anotar. Esto se va a repetir y seguramente si tenemos un mundial de 60 equipos y de 70 y de 100, vamos a tener lo mismo. Si Samoa juega contra Inglaterra, Samoa se va a meter con los 11 samoanos ahí en la portería. Bueno, Australia es un equipo muy discreto, es verdad, ellos juegan mucho más Copas del Mundo y tienen más experiencia y tampoco están a ese nivel, pero es lo que hizo, intentó, es que no estoy al nivel de Turquía, meto a los 11 australianos atrás. Y que Dios nos bendiga. Balones largos y a ver qué sucede. Esto, insisto, no sé si es producto de que tenemos en la Copa del Mundo partidos de un nivel bajito y que esto se puede repetir. Evidentemente esto no pasaría si juega Países Bajos-Japón, por ejemplo, que es un duelo interesante. Si juega Alemania-España no va a pasar. Si juega Francia contra Inglaterra no va a pasar. Pero juega Australia contra Turquía, un equipo mucho mejor que el otro, pasa esto, uno se encierra y el otro, pues, a ver cómo abre la puerta.
2: Híjole, qué tristeza. Australia con 3 puntos igualado contra Estados Unidos. Turquía que queda obligada a reaccionar ante Paraguay en su siguiente encuentro para continuar con sus prospectos en este Mundial. Hacemos pausa en Peloteando y ya regresamos.
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20: Guillermo Ortega Ruiz.
21: ¿Qué opinas de la reforma eléctrica del presidente López Obrador? Es la nota de la última semana.
22: El objetivo es saber si la población...
2: Que se va a presentar también dentro de este mundial. Hablamos, por supuesto, de Suecia. Un Suecia que, de verdad, no presentó una buena eliminatoria. Tuvieron que entrar a este mundial de parte de la repesca. Tuvieron que irse hasta la Nations League para agarrar la repesca. Y allá aparece ¿quién? El gran futbolista del Arsenal, Jokeres, para sacarle las papas del horno a Suecia y poder darles justamente ese pase. Y terminan, por supuesto, detrás de Suiza, de Eslovenia, hasta de Kosovo dentro de la eliminatoria. Pero ahí está Jokeres para sacarle las papas del horno. Suecia contra Túnez. ¿Cómo ven este encuentrito? Hablando de este tipo de encuentros en las defensivas, y vamos a ver cómo hacemos para sacar a Jokeres. Aquí también van a meter el camión, Ramón.
3: No lo sé, porque Túnez tampoco es como que sea muy virtuoso. Aquí es duelo, yo creo que...
2: Pero Qatar tampoco lo es, Ramoncito.
3: No, pero creo que ahí había una diferencia entre uno y otro. Creo que Suiza era ampliamente superior, pero aquí Suecia y Túnez, madre santa.
2: Madre santa.
3: La verdad, digo... No es el partido que más me emociona, ¿no?
2: No.
3: Suecia es una selección como...
2: Rara,
3: pero es que no... ¿Cómo decirlo? Como que no es una selección, por supuesto, vistosa. No es una selección que juegue muy bien. Es una selección como ríspida. Es una selección que de pronto basan su juego en la corpulencia, en el juego físico. No tanto en lo que hacen con el balón en los pies. Jokeres es un caso atípico y es un gran jugador, pero eventualmente necesita de futbolistas que lo asistan, que lo ayuden, y creo que Suecia carece de eso. Y del otro lado, Túnez es una selección africana que tampoco es muy destacada. Creo que es de esos duelos que quizá no llaman tanto la atención. Bien dices lo de Suecia, ellos llegan por la vía de la repesca, y vaya que lo recuerdo porque todas las estampas que me faltan del mundial son de Suecia.
2: Tengo otras aquí. Cambiar, tengo otras, tengo varias de Suecia.
3: Sea. Pero bueno, en fin, sí, es un duelo raro, pero pues veremos qué te puede mostrar Suecia, porque Suecia no es Jokeres. O sea, Jokeres es un gran jugador, pero nada más.
4: Lo más interesante que puede ofrecer este partido es toda esa gente vikinga que va a estar en la tribuna.
2: Eso es lo que más te ilusiona.
3: Estarás atento
4: a la tribuna.
2: No, toda la.
4: Los momentos del 1.90 m. Sí, porque el partido va a ser muy aburrido. Suecia se defiende, un equipo generalmente se defiende y se defiende mal. ataca y no te da cuatro pases seguidos si no es que están los jugadores muy cerca, porque si no se equivocan y se la dan al contrario. Túnez, de todos los equipos africanos del Magreb, es el que peor juega, el que menos futbolista talentoso sí. tiene. Pero digo, si tienes alguna película de Pedro Infante, ponete la película de Pedro Infante, sí, sí, sí, porque la verdad te vas a aburrir mucho viendo Suecia y Túnez seguramente. Sí, porque vos en Suecia tenés a Gyökeres, tenés también a Elanga, tenés a Isaac. En el terreno de juego no ofrece espectáculo. Te digo, son jugadores muy grandotes, sí cabecean bien, pero tampoco es un equipo que se defiende bien. Por eso terminó último en la fase de grupo de la clasificación. Como había hecho una buena Nations League, eso le da derecho a acceder al repechaje, donde elimina a Ucrania y a Polonia.
2: Y a Polonia.
4: No le fue mal, digo, eliminó a los equipos más o menos
2: importantes. Sí, pero un 6-0 contra Bélgica, que se acaba de tirar Túnez.
4: Sí, sí, sí.
2: En un amistoso. O sea, tampoco es que llega a Túnez con grandes ínfulas de nada. Sí. Estás hablando que la Muchi, que es el director técnico, adelante tiene a Shirri del Eintracht y a Mehbri del Burnley Inglés. Esas son sus dos ofensivas de Túnez.
4: Pero juegan bastante básico, bastante elemental.
2: Claro.
4: Es un grupo donde es un grupo complicado, ¿eh? Con Países Bajos y con Japón, que también se estará midiendo el día de hoy. No visualizo muchos goles, un partido bastante cerrado, bastante aburrido. Aparte, son estos partidos que deciden, bueno, no quiero perder para después tener chances si juego contra Países Bajos o si juego contra Japón. No voy a arriesgar por si hay mosquito.
2: Sí, un mosquito, mata al mosquito.
4: No voy a arriesgar a ver si todavía pierdo y ya quedo eliminado contra el más débil. Los dos piensan.
2: Claro.
4: Dicen, tú le pierdo con Suecia, ni hablar que voy a ganarle a Japón y a Países Bajos. Suecia, pierdo con Túnez, obligado. Entonces, lo más probable es, le firmo el empate.
2: Ay, Dios mío, después de todo lo que ha pasado en estos últimos momentos con naciones en donde no las vemos grandes favoritas y que han terminado sacándole los encuentros a los favoritos. Sucedió en Suiza, sucedió con Brasil, sucedió el día de ayer en el Australia contra Turquía. O sea, ya no sé ni qué pensar, ¿eh? En esta primera fase de grupos me han dejado de verdad impresionada muchas selecciones que no se daban ni un centavo por ellas y que han terminado a base de defensivas encontrar esa llave para poder sacar los encuentros, Gaby. Yo el día de hoy me voy con Túnez.
0: Bueno, está bien, pero para irle a uno. Porque
2: para irle a uno, por lo menos.
0: Vamos a poner algo de emoción. Porque...
2: No, bueno, ayer te lo juro que metió el gol Qatar al 95. Yo saltaba como una loca dentro del lugar en donde estaba comiendo. Todo el mundo pensaba que era qatarí. Todo el mundo me decía, eres de Qatar, eres de Qatar. Y yo, no, lo que pasa es que no puedo creer que este
4: mucho,
2: tipo...
4: Mucho el estilo qatarí.
2: Qatarí a todo, por a bajo también, rojas qatarí.
4: A mí también me dice,
2: ¿no?
4: Vos sos,
2: por favor.
4: Vos sos sueco, ¿no? También dice con tu 1.90 y güero, sí. Sí,
2: sí, güero, ojo azul, ojo azul. No, pero de verdad ya no sé ni qué pensar.
0: Y yo solo espero que este sea el tipo de partidos que haga reflexionar al señor Gianni Infantino de decir, ¿realmente quiero meterle más selecciones al mundo?
2: ¿Qué?
4: Yo quiero que juegue. Porque el fútbol tiene que ser inclusivo. A ver, es como si en la Fórmula 1 hay escuderías que siempre salen últimos. Bueno, que no compitan más. No,
2: no, pero espérame. Gianni Infantino está a punto de meter hasta nuestra liga. A la liga de Claro Sports en el Mundial. Vámonos todos al Mundial.
4: Tuvimos los Juegos Olímpicos de Milano Cortina, ¿no?
0: Correcto.
4: Y festejamos a algunos mexicanos que terminaron en el lugar 100 y algo.
0: Claro.
2: Ah, claro, pero es que son olímpicos.
4: Ah, los olímpicos y el mundial. Los olímpicos también, los olímpicos van los mejores exponentes de cada una de las disciplinas. Y
2: pero
4: si no termina 100, ¿para qué lo llevas? No,
2: pero Gaby, mire los partidos que tenemos ahorita.
4: ¿A vos te parece que el que termina 185? Aquel nadador africano que tardó 4 horas y media
0: en hacer
4: 20 metros. Y eso que es muy... Nada, también déjalo nadar, déjalo correr, déjalo jugar al fútbol.
2: Pero pido, por favor.
4: Mauritania.
0: La naturaleza de los Juegos Olímpicos es distinta.
2: Es distinta, yo también digo.
0: Del mundo.
2: Por favor,
0: yo
2: es diferente.
0: Copa del Mundo se trata de encontrarse a la élite.
4: A ver,
0: ese es el origen
4: del naciste en
0: mundial. Y de pronto, imagínate, perfecto. Entonces pongamos a cualquier equipo
2: chipriota
0: a que juegue la Champions League y que metan a toda la Liga de Chipre a jugar en la Champions. No, para eso hay Europa League, para eso hay Conference League, para eso hay otros torneos.
2: Para eso hay Mundial. Para que los mejores estén ahí.
4: Si nacido en Cabo Verde, ¿no serías el tipo más feliz del mundo?
2: Pero sabes que no debería de ser.
4: Uzbekistán y vas a jugar contra Portugal. Imagínate los uzbecos. Los uzbecos hoy como están en Uzbekistán. Están felices. La felicidad de la gente también tiene un valor roja. No sé.
2: Ay, Dios mío. Si no, a mí dame lo mejor del mundo. Claro. A mí no me pongas el partido.
4: A los mejores del mundo.
2: Por favor.
4: A ver, ¿qué están compitiendo? El mundo.
2: 32 equipos era suficiente.
4: ¿Cuántos países están afiliados a la ONU? Más de 200 países. Entonces, si el 25% juega una Copa del Mundo, ¿cuál es el problema, muchachos?
0: Mira, ya quiero que llegue el día Nos toque debatir aquí en Peloteando de la Argelia, Jordania. Estoy esperando el momento, lo emocionado que vas a estar.
4: Vos imaginate la gente en Amán, capital de Jordania, ¿cómo se va a sentir ese día? Va a estar
2: como el Haití Escocia de ayer, ¿eh? El 1-0 Haití Escocia. Vamos a ver. ¿Por qué no hemos hablado de Haití y de Escocia?
4: Por ejemplo,
2: por ejemplo.
4: Ojo, yo vivo acá, soy naturalizado. México, que en 100 años de historia no pasó del quinto partido. Ah, entonces vamos a sacar a México.
2: Porque... Oye, no, perdóname.
4: Pero
2: México es un grande de grandes. Perdóname, pero no. No puedes comparar a Jordania con México. No, pero a ver. Gabriel Gerberov. Es como que, como aquellos que se comparan con Messi. El día de ayer decían, el mejor de quién había sido el mejor de no sé qué equipo de Estados Unidos.
4: No le quitas el derecho a la gente de que juegue. A ver, todos los
2: campeones. No, vamos, no me puedes comparar tu Jordania con México. No puedes hacerlo.
4: Tienen el derecho a participar en un mundial. Me parece que en la manera en la que se disputan las eliminatorias, dale la oportunidad. La verdad, me parece que está muy bien que todos tengan alguna chance de jugar cada tanto una Copa del Mundo.
0: Pero no juegan, Portugal. Juegan clasificatorias. Ahí tienes la oportunidad. Nada más al torneo final llegan los que clasifican, punto.
2: Pero bueno.
0: Se van eliminando poco a poco.
2: Creo que esta...
0: Están jugando previa del Mundial.
2: Creo que esta charla la hemos tenido 1500 veces y la verdad no vamos a llegar a un punto medio porque todos piensan de diferente manera. Pero bueno, vamos a seguir con más información. ¿Les parece?
0: Tenemos mucho más.
2: Tenemos mucho más. Vamos
0: sorpresas,
2: a
0: además.
2: Sorpresas. Más adelante. Vamos a ver.

0: Bueno, estamos de regreso en Peloteando. Buena canción la que tenemos precisamente para el Mundial. Pero, ¿ustedes se acuerdan de este video? Un pequeño niño que estuvo esperando afuera del centro de alto rendimiento el autobús de la selección mexicana y que se hizo viral a través de nuestras pantallas. ¿Y por qué se hizo viral? Bueno, porque estaba utilizando un suéter navideño. Nuestros compañeros de redes sociales, de Claro Sports, se pusieron las pilas, dijeron, vamos a subir un video. Y empezaron a solicitar, a través de las redes sociales, que nos apoyaran con la búsqueda de este niño. Porque, a ver, dijimos, tenemos que encontrarlo, Majito.
1: Totalmente, mi querido Ramón. Fue esa mañana de la ceremonia de inauguración, justamente en este espacio, en Peloteando, con imágenes y cámaras de Claro Sports, en donde veíamos a todos estos niños, ¿no?, afuera del CAR. Pues bueno, nuestros amigos que siguen nuestras redes sociales de Claro Sports y de arroba Claro Sports y arroba Claro Sports TV nos brindaron todo el apoyo, porque nuestra afición es lo máximo y la gente que nos sigue a través de Claro Sports es lo máximo. Pues, ¿qué quieren? Nos pidieron buscarlo por cielo, mar y tierra. Por todas partes, las redes sociales se llenaron de mensajes de toda la gente alrededor del mundial para poder encontrar al niño del suéter de Santa Claus. ¿Y saben qué? ¿Sabes qué, mi querido Ramón? Pues lo logramos. ¡Lo encontramos! Y la mejor noticia, ¿saben cuál es?
0: ¿Cuál?
1: ¡Tarararán! ¡Que está con nosotros aquí en Peloteando esta mañana de domingo! ¡Sí! ¡Es Santi en persona! Este niño que con maravilloso ímpetu, apoyando a su selección con esa pasión, con ese amor, no le importó qué tipo de suéter llevara, sino los colores, que eran lo importante de una selección mexicana. Y ahí viene con su mami de la mano, con la señora Michelle. Él es Santi, quien ya está subiendo, por supuesto, por las escaleras aquí en las inmediaciones de Carso, mi querido Ramoncito, aquí al estudio de Peloteando. Gracias a toda la gente en redes sociales que nos ayudó, por supuesto, a encontrar a Santi. Aquí vienen. Adelante, por favor, señora Michelle. Santi,
0: bienvenidos.
1: ¿Cómo estás? Bienvenido.
0: ¿Cómo están?
1: ¡Guau! Voy a abrazar al icónico Santi. ¡Qué lindo!
0: ¡Guau!
1: ¿Cómo estás, Santi? Ramón, Majo. Señora Michelle, ¿cómo está?
0: Bienvenida.
1: Por favor,
0: bienvenida,
1: adelante.
0: Por favor,
1: a ver, vente, Santi. ¿Cuándo has estado en un estudio de televisión? Cuéntanos, Santi. ¿Ah? Mira, a ver, agarra esto, eso es tuyo, te lo regalo, ahí estás. ¿Cómo estás, Santi? ¿Cómo te sientes?
2: Bien.
1: ¿Bien? ¿Emocionado de estar aquí con nosotros en Peloteando?
2: Sí.
1: ¿Sí? ¡Qué bueno, qué bueno! Mira.
0: Oye, Santi, yo no sé si tú supiste, pero el video donde sales con los demás niños que estaban festejando y estaban esperando al camión, lo subieron en Claro Sports a las redes sociales. ¿Sabes cuántas personas ya vieron ese video? 31.4 millones de personas. O sea, 31 millones de personas ya te vieron. ¿Cómo ves?
2: Bien.
1: ¿Verdad? ¿Te gusta? Eres famoso a través de las redes sociales, eres viral. Estás de la talla, ya quisiera Kanye West y Justin Bieber. Tú, mi querido Santi, ¿ah?
0: ¿Tienes más views que los de la selección?
1: Exactamente, tienes más views que los seleccionados mexicanos. Oye, cuéntanos un poco para la gente que nos ve a través de Claro Sports. Ahí, mira, mírate, ahí estás en la imagen, ¿ya viste cómo estás ahí? Aplaudiendo. Cuéntanos, ¿qué tanto te gusta tu selección?
2: Mucho.
1: ¿Mucho? ¿Sí? Y estabas ahí aplaudiendo y esperando. ¿Cómo te sentiste de ver el camión salir por ahí con todos los seleccionados mexicanos?
2: ¿Sí?
1: Yeah. ¿Bonito, emocionado? ¡Ay, qué padre! Señora Michelle, cuéntenos un poco, por favor, de Santi, de justamente cómo terminó llegando Santi con ese suéter precioso que ya todos lo queremos. Todos queremos ser el suéter de Santi el día de hoy. ¿Cómo llegó hasta ahí, por favor, señora Michelle? Buenos días.
3: Buenos días. Pues yo le platicaba que realmente los que lo llevaron fueron sus abuelos, ¿no? O sea, su papá y yo estábamos trabajando y de repente nos empezaron a llegar notificaciones de que Santi ya estaba en las redes sociales y yo, la verdad, ni los había, no me había dado cuenta hasta que los empecé a ver y yo dije, ¿cómo?
0: ¿En qué momento? ¿En qué momento?
3: Porque mucha gente piensa que yo lo vestí, no, yo no lo vestí.
0: Pero ¿quién yo lo vistió?
3: Él solito eligió vestirse así.
0: Muy bien.
1: Te acompañó tu prima. ¿Y wow. ¿Por qué ese suéter, Santi? De,
3: ¿por
1: así
3: qué te
1: dijiste?
3: Vestiste así?
1: A ver, ¿por qué te vestiste así? Cuéntanos.
2: Porque quería disimular a la bandera.
1: Quería simular a la bandera mexicana. ¿Qué colores son la bandera mexicana?
2: Rojo, verde y blanco.
1: Claro, mi querido claro. Santi.
0: Entonces tenías un suéter que tenía verde, blanco y rojo y te lo pusiste. Pero también nos encantan tus botas. Platícame de tus botas.
2: Pueden prender.
1: A ver,
0: prende. ¿Pueden prender?
1: A ver, préndelas.
0: Ya las vi.
1: ¡Se prenden! ¿Y de quién son las botas?
2: Mías.
1: Pero yo sé, pero ¿De qué
0: personaje?
1: Spider-Man. ¿Te gusta Spider-Man?
2: Sí.
1: Ah, mira, es selección mexicana y al lado de Spider-Man, mi querido Ramón. Oh,
0: excelente, excelente. Entonces nos estaba contando, señora Michelle, y los abuelos dicen, lo vamos a llevar.
3: Sí, nosotros vivimos a unas cuantas calles del centro de alto rendimiento y entonces pues les avisaron que iban a salir los jugadores, sus abuelos lo llevaron y pues él se vistió así, pues sus abuelos ni le dijeron nada, ¿no? Ya justo apenas ayer le decía a la señorita que estábamos hablando con él y nunca nos pusimos a preguntarle por qué se había vestido así, apenas ayer él nos dijo... Pues yo le pregunté, digo, oye, Santi, ¿por qué te vestiste así? Me dijo, pues es que, mami, estoy simulando a la bandera. Por eso traigo el verde, el blanco y el rojo. Digo, ah, ok. Le digo, y luego, pues para apoyar a México. Digo, ah, ok.
1: Oh, wow.
3: Entonces, él solo eligió su outfit y, bueno, encantó.
1: Ay,
0: sí, a la gente le encantó cómo te vestiste. ¿Eh?
1: Nos encantó a todos cómo te vestiste. Nos fascinó, Santi, tú muy, muy bien vestido. Pero cuéntanos un poquito, tú que vives cerca del centro de alto rendimiento de la selección, ¿tienes un jugador favorito de la selección?
2: Sí.
1: ¿Quién es tu jugador favorito de la selección? ¿Quién es? A ver, yo te nombro y tú me dices, ¿te gusta en la delantera Raúl Jiménez?
2: No
1: es Raúl Jiménez. A ver, otro. ¿Te gusta Julián Quiñones?
2: No.
1: Tampoco. A ver, otro. Es de la selección, ok. Ya sé, tiene que ser tu tocayo.
2: Sí.
1: ¿Santiago Jiménez?
2: Sí.
1: ¿Sí? ¿Te gusta Santi Jiménez? ¿Cuánto te gusta Santi Jiménez?
2: Mucho.
1: ¿Mucho?
0: Es que es buenísimo.
1: Es buenísimo. Y además está guapísimo, igual que tú, mira. Por favor. Oye,
0: yo tengo duda. ¿Tenemos audio aquí en el estudio para que Santi nos pueda escuchar? Porque y pueda escuchar todo lo que está pasando. Porque fíjate que eres... viral en todos lados, eres viral en todos lados, la gente ya te conoce, pero incluso hay jugadores de la selección que ya te conocen.
1: ¿Puedes creerlo? Como eres tan viral, los jugadores de la selección mexicana ya saben quién eres.
0: Imagínate.
1: ¿Estás emocionado? ¡Qué emoción! A ver, mira, vamos a ver.
0: Te vamos a poner
1: aquí un chico.
0: Un audífono.
1: ¿Para qué?
0: Para que puedas escuchar.
1: A ver,
0: producción.
1: ¿Le pueden hablar a Santi ahí?
0: A ver,
1: ¿escuchas? ¿Escuchas?
0: ¿Ahí escuchas, Santi?
1: Sí, escuchas.
0: Ay, okay, perfecto. Muy bien. Es que te tenemos una sorpresa, Santi. Algunos jugadores de la selección te vieron. ¿Y sabes quién dijo, yo le quiero mandar un mensaje a Santi?
2: ¿Quién?
0: Tu tocayo. Santiago Jiménez dijo, yo le quiero mandar un mensaje a Santi y ojo, escucha el mensaje que te mandó el delantero de la selección mexicana, escucha,
4: ¿Qué onda, Santi? Tocayo, ¿cómo estás? Te habla Santiago Jiménez y simplemente quería mandarte un abrazo muy grande, muchas bendiciones y espero que te guste el regalo. Abrazo grande, cuídate.
1: Santiago Jiménez, ya sabe quién eres, Santi. ¿Te gustó tu regalo? ¿Te gustó tu sorpresa? ¿Sí? ¿Qué te dijo? Dile a toda la gente, ¿qué te dijo? ¿Qué te dijo Santi Jiménez? ¿Ah?
0: Bueno, es que te mando saludos, ¿a poco no? Y además,
1: sí.
0: Habló de un regalo.
1: ¿Pero ¿Te mandó un regalo?
0: ¿Qué regalo te mandó?
1: ¿Qué te...? ¿Todavía no sabes?
0: ¿No sabes?
1: ¿No?
0: Bueno, es que Santi a veces se le pasa, a veces se le va la onda y no nos avisa. Y dijo, nos mandó mensaje Santi Jiménez y nos dijo, tu suéter, Santi, está espectacular, nos encanta, pero yo también te quiero dar, pues, otra opción para que representes la bandera. Entonces nos mandó esto Santi Jiménez y nos dijo, vamos a darle una sorpresa a Santi. A ver qué tal, a ver si te gusta este regalo que te manda Santi Jiménez.
1: ¡Wow! ¡Mira! ¿Qué es? ¿Qué es?
2: Es una playera.
1: ¿La playera de quién?
3: ¿De quién es?
1: ¿De quién es la selección?
3: ¿De quién es? Mexicana.
2: Mexicana.
0: ¡Claro!
1: ¿Te gustó tu regalo, Santi?
2: Sí, ya tengo dos.
1: ¡Ay, qué bonito!
0: Oye, ¿pero atrás qué dice?
1: ¿Atrás qué dice? Mira qué dice.
2: Santi.
1: Santi, es tu nombre, Santi. Mira qué cosa más bonita, ¿te gusta?
2: Sí.
1: ¿Te la ponemos? Atrás, a ver, vamos a poner aquí, mira, qué dice aquí atrás para que toda la gente lo vea. ¡Ah! Ese es tu nombre. Y está además, padre, ¿no?
0: Con el número 26, porque es el Mundial 2026, entonces para que siempre te acuerdes que Santi Jiménez, el delantero de la selección, te mandó un regalo.
2: Mi mamá no me quiso comprar mi álbum.
1: ¡Ah! No te quiso comprar tu álbum. Ok, pues ahora tienes la playera de México mandada por Santiago Jiménez. ¿Qué
0: y hay
1: te
0: que
1: parece?
0: Conseguirte el álbum.
1: Sí, hay que conseguirte
0: Oye,
1: el álbum.
0: Oye, pero hay más regalos. Hay más regalos. Y mira, Claro Sports dijo, nosotros somos fans de Santi y le tenemos también una bolsa de regalos a Santi. Todo esto es tuyo, ¿eh? Todo ¿Qué? Esto es tuyo porque
1: a ver, ¿qué hay?
0: Somos tus fans y de tu outfit.
1: A ver, ¿qué tienes
0: A ver,
1: ahí?
0: ¿Qué te mandó Claro Sports?
1: ¿Qué te mandó?
2: Es una gorra.
0: ¿Qué dice ¿Qué México?
2: Playera.
0: Otra playera de México.
1: ¿Quién ¿Qué? Es?
2: Es Spider-Man.
1: ¡Ay, mira! ¡Wow! ¿Qué más hay ahí? Eso es un termo. ¿Y?
2: Una pelota.
1: ¿Te gustaron, Santi?
2: Sí.
1: ¿Sí? Es que tú eres, además de fan de la selección, eres fan de Spider-Man, ¿verdad?
2: Sí.
1: Sí. No, está increíble. ¿Te quieres poner tu playera de la selección, Santi? ¿Te la ponemos?
0: O al rato, ahorita o al rato, como tú quieras.
2: Al rato.
0: Eso
1: muy
0: está bien.
1: Muy bien, me parece muy bien. Excelente. Santi, cuéntanos, ¿vas a seguir apoyando a la selección mexicana?
2: Sí.
1: ¿Sí? ¿Y el siguiente partido vas a verlos en la tele?
2: Sí.
1: Ok, ¿cuántos goles quieres que meta México?
2: 10.
1: ¿10 goles?
0: 10 goles.
1: ¡Wow! Contra Corea vamos a ir, entonces 10-0. ¿Sí? ¡Ay, wow! ¡Qué bonito! Michelle, gracias. Gracias de verdad por traernos a Santi.
0: ¿Pero qué? ¿Tenemos información de última hora?
1: ¿Qué pasó?
0: A ver. Es que yo solo estoy al pendiente de lo que me dicen y me dicen, tenemos más regalos para Santi.
1: ¿Tienen más regalos para ti?
0: Tenemos más regalos para Santi.
1: ¡Wow!
0: A ver, vamos a ver qué te parece esto. Estuvimos buscando como locos, Santi, boletos para el Mundial, pero están agotados, están, o sea, ya no hay. Pero Claro Sports dijo, ¿sabes qué? Tenemos que llevar a Santi, cuando termine el Mundial, al primer partido de México que se juegue en el Estadio Azteca, nosotros te vamos a llevar a que veas a la selección mexicana. Te vamos a llevar a que veas a México.
1: ¡Wow!
0: ¿Te parece?
1: ¿Te gusta? ¿Quieres ir? ¿Quieres ir después del Mundial a ver a la selección mexicana?
2: Sí.
1: ¿Sí? ¿Y cómo vas a hacer la porra con la selección mexicana? ¡Vamos, México! ¡México! ¡México! A ver, tú. Di, ¡México!
2: ¡México!
1: ¡México! ¡México! ¡Eso, mi Santi! ¡Guau! ¡Increíble! Vas a ir a apoyar a la selección mexicana después del Mundial en este primer partido en el Estadio Azteca. Por supuesto, no, hombre. Al contrario, Michelle, nos encanta poder tener estas historias maravillosas de jovencitos tan pequeños, ¿no? Apoyando a la selección de esta manera y tener a Santi aquí ha sido súper placer. De verdad, mil gracias por traerlo.
0: Oye, ya hay que abrir el juguete de Spider-Man, ya es momento porque eso nos da igual mucha ilusión.
1: Totalmente, ya sabes.
0: No, hombre, gracias a ustedes. Y gracias, Santi, por venir.
1: Gracias.
3: Gracias.
2: De nada.
1: ¿Tú quieres mandarle un mensaje a la selección? ¿Le quieres decir algo a la selección? Tienen que ganar, diles. Tienen que ganar. Diles. Ahí mira la cámara.
2: Tienen que ganar.
1: ¡Eso! ¡Muy bien, Santi!
0: ¡Venga!
1: Gracias nuevamente, Michelle. Te agradecemos muchísimo esto. Y que lo sigan vistiendo, ¿eh? Que lo sigas, sí, que sí, se sí. siga vistiendo como él quiera. Eso me encanta, la creatividad de los niños y la pasión que tienen los niños de, no importando lo que se pongan, representar sus colores.
3: Es correcto. Y siempre, de hecho, desde chiquito ha apoyado demasiado como a su país. Cada año no se pierde ningún desfile de la independencia.
1: ¡Ay, qué bonito! ¡Qué, qué bonito, de verdad, qué que bueno. sí!
3: Dijo, otra vez hay que apoyar a México, ahí voy a estar.
1: Ajá. Ahorita te la abre.
0: Pues gracias, Santi, Michelle, muchísimas gracias.
1: ¿Me das un abrazo, Santi, para despedirme? Abrazo, Santi.
0: Eso.
1: Gracias. Oigan, gracias por venir, Santi.
0: Gracias por acompañarnos. Y mientras Santi abre sus regalos, en Los Ángeles la fiesta mundialista pues no para. Y nuestro compañero Amor Villa nos tiene los detalles del Fan Fest en el Memorial Coliseum y de la selección de Irán.
5: Así es, amigas, amigos, un placer saludarlos como siempre desde Los Ángeles, California, precisamente en el Memorial Coliseum de Los Ángeles, donde se vivió otra gran fiesta mundialista con ese duelo especialmente entre Brasil y Marruecos, que fueron las aficiones que más se hicieron presentes en esta jornada aquí para vivir esos cuatro encuentros de esta jornada mundialista ya en el tercer día de actividades. Y bueno, la gente celebrando, obviamente Marruecos sacando un buen empate, los brasileños celebrando el gol, pero para nada celebrando el resultado. Así se vivió, cheque estas imágenes impresionantes, cómo se vivió la fiesta mundialista, la gente viviendo a flor de piel y celebrando lo que es este verano de fútbol acá en Los Ángeles, California. Y nosotros, amigos, también estamos celebrando. ¿Por qué? Porque la selección de Irán ya tiene permiso para dormir en suelo norteamericano. Se ha confirmado la presencia del conjunto iraní. Ellos viajarán por la mañana de este domingo desde la frontera de Tijuana, tomarán un vuelo en San Diego y después aterrizarán en la ciudad de Los Ángeles para instalarse, conocer el estadio de Los Ángeles, llevar a cabo la conferencia de prensa y realizar su último entrenamiento en la ciudad de Carson, California, a 40 minutos de distancia del estadio de Los Ángeles, celebrando por supuesto que Irán forma parte de la fiesta que va a estar en los Estados Unidos. Y nosotros, amigos, los invitamos a que no se pierda nada de la fiebre del mundial a través de todas las plataformas de Claro Sports, informando desde Los Ángeles en el Memorial Coliseum, Amor Villa.

0: Ahora.
1: Estamos de regreso en Peloteando. Después de este día, con muchas emociones en el tema de los resúmenes mundialistas, lo que ha pasado, por supuesto, en Estados Unidos, en Canadá y en México. También lo que está pasando aquí en Plaza Carso, con Santi, que ya lo conocimos, que le pudimos dar sus regalos. Un saludo también de Santi Jiménez.

0: a caminar otros terrenos, entonces ahí se va a dificultar. Yo siempre digo que la ventaja de jugar en México es fundamental. Esta misma selección jugando de esta forma en Estados Unidos, por más que sea local, ante otro rival va a tener inconvenientes. Entonces es fundamental ganarle a Corea, que ya demostró que es un equipo que tiene buenos futbolistas, un equipo que es rápido, un equipo que tiene talento, un equipo que tiene buenos defensores, futbolistas que juegan en el Bayern Múnich, futbolistas que juegan en el PSG, futbolistas que han jugado en el Tottenham hasta hace muy poco tiempo. Es un partido donde... Es decir, bueno, el partido contra Sudáfrica tenía presión. ¿Este no tenía más presión que contra Sudáfrica?
1: Yo lo único que pregunto, y nuevamente lo pongo en la mesa... Sí, yo también digo lo mismo, pero yo lo único que pregunto y pongo en la mesa es... Con esta presión que tienes contra Corea del Sur, de poder jugarte no solamente tu pase, sino el lugar en donde vas a pasar, si eres primero o segundo dentro del grupo, ¿creen que ya es momento de Ochoa? Tenía que preguntarlo,
2: Si no fue el primer partido, yo creo que...
1: Ya lo sé, vamos.
2: Porque lo que no fue, no será.
1: Lo que ya no fue, no será. ¿Qué tiene Corea que le puede dar, por supuesto, dolores de cabeza a México? ¿Qué es lo que presenta Corea en este equipo que termina ganándole a Chequia en ese 2-1, estos Tigres de Asia que dan un paso grandísimo justamente después de esta gran victoria?
2: Jugadores de élite.
1: Jugadores de élite en Europa.
2: México no tiene.
1: México, ¿cómo que no tiene?
2: De élite.
1: ¿De élite?
2: No.
1: ¿De élite?
2: No.
1: ¿Quiénes son los jugadores de élite?
2: Kang In Lee, ¿quién más?
1: Kyung Min Song, muy bien. Sí. No. Pues yo pregunto, sí. Nada más, solamente.
0: Y en un momento de prime de carrera de algunos de ellos, México sí hoy no tiene. Hoy está Raúl Jiménez yéndose a jugar a segunda división de Inglaterra, Julián Quiñones jugando en Arabia Saudita, Edson Álvarez que no sabemos a dónde va a estar la próxima temporada porque West Ham descendió y en el Fenerbahce no lo quiere. Entonces sí, hay una diferencia y un juego asociado e individual de mucha velocidad, mucha técnica. Juega muy bien, Corea.
1: Juega muy bien. Bueno, nos despedimos de W Deportes. Gracias por haber estado con nosotros. Seguimos en Claro Sport para 17 países en Latinoamérica. Y continuamos después de la pausa con Peloteando. Mil gracias.

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4: Me parece que el discurso pronunciado por la presidenta Claudia Sheinbaum en el Monumento a la Revolución es un discurso dicho en un lenguaje que no utiliza la presidenta, en un tono de voz que no utiliza la presidenta y también con palabras que no utiliza la presidenta. Si alguien tenía algún tipo de duda de quién escribió ese discurso confrontativo que leyó Claudia Sheinbaum, me parece que esa duda ha quedado disipada con el mensaje publicado la noche del miércoles por López Obrador en sus redes sociales, donde dice: por el bien de todos que regrese el otro Trump. 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
1: Hola, yo soy Alex López y estos son los Estadios Mundialistas. A orillas del Falls Creek se levanta un ícono del deporte canadiense, el estadio de Vancouver llamado BC Place, inaugurado en 1983. Hoy es la casa de Vancouver Whitecaps en la MLS, además de recibir ocasionalmente a la Selección Nacional de Canadá en encuentros oficiales y de preparación. Aquí se vivió uno de los momentos más recordados del fútbol femenil, la final del Mundial 2015, cuando Estados Unidos venció 5-2 a Japón con 3 goles de la histórica Carly Lloyd. Un escenario histórico rumbo a la Copa del Mundo del 2026, donde los de la hoja de maple buscarán trascender.
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